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Ya empieza la fiesta. Y a esta fiesta me invitan cada día. ¿Qué tal, amigo y amiga de la música de antes? Estos son los temazos de tu vida. Martes, ni te cases ni te embarques. Nosotros nos vamos a embarcar. Sí. Nos vamos a embarcar en un viaje de veintitantas canciones. Sí, veintitantas canciones. Para disfrutarlas, para compartirlas, para saborearlas. Si se puede. Eso de saborear una canción no tiene sentido, pero bueno, disfrutarla, sí, disfrutarla. Buen rollo nos queda de aquí en adelante. Grandes canciones, grandes selecta colección de éxitos. Sí, porque no sabemos hacer otra cosa, ¿eh? Y lo hacemos pensando en ti, aunque tú no te lo preguntes, ¿eh? ¿Qué harán esta gente? Pues lo hacemos por ti. Sí, sí. Por y para ti, como diría aquel. Saludos desde el estudio de José Antonio Aguilera, con la magia de la radio. La magia que espero, y espero no verlo yo, de que rompan la magia de la radio con tanta tecnología. El humano tiene que estar, sí, sí, sí, sí. Si no te digo yo que no, que la tecnología nos está invadiendo, pero el toque humano tiene que estar, claro, claro que sí. Escucha con qué empezamos, con Alison Moyet.

0: después de estar y triunfar con dos, tres canciones impresionantes con Yazoo, Alison Moyet decidió tomar carrera ella solita y cantando canciones como, como este It Is Love en el año 1986, 17 de noviembre de 1986, y fue un exitazo. ¿Y dónde ha sonado? ¿Dónde ha sonado?
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0: En los temazos de tu vida.
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0: Recuerdo esta canción, madre mía, a principio, casi principios ya de los 90, 89, 90. Bueno. Era un llenapistas esta canción.

0: dos corazones latiendo a la par, al unísono y por un mismo objetivo y sueño, estar juntos. Phil Collins, Two Hearts.
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0: Ahora conducimos con Cyndi Lauper y este clásico de Roy Orbison, este I Travel Night.

nos hemos comido ya el primer bloque. Enseguida de vuelta, porque tenemos mucho que compartir y disfrutar. ¡Hasta ahora! 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

Oh Baby I Love You Way, aquel temazo de ese grupo que se llamó Big Mountain. Ahora vamos a seguir un poco con Rolling, los Rolling Stones, como dicen los, no me pienses que llevo chanzas, los Rolling Stones, Love is Strong.

Real, que fue un auténtico pelotazo allá por el año 94 más o menos. No me quiero equivocar, pero por ahí anda la cosa. Éxitos que marcaron nuestra época, ¿eh? ¿Qué hacías tú? ¿Dónde estabas tú cuando sonaba esta canción? Hazme

Los Model Talking. ¿Alguna vez te han preguntado, Model Talking, qué es Model Talking? Habla moderno o hablar moderno. Más o menos sería la traducción, Model Talking. Un éxito de esta banda alemana, conocida por su fusión del pop, Eurodisco. El Eurodisco en los 80, crearon, ya sabes, su estilo. Y bueno, esta canción ha sido relanzada en múltiples versiones, ¿eh? Incluyendo la New Hit Version en este mismo año. Pero esta es la original, la que sonó en la primera vez, la primera vez. Qué bien se bailaba esto, qué bien se bailaba ese ritmillo. Fácil, fácil de seguirlo. Venga, vamos a acabar bloque también con buen ritmo, moviéndonos un poquito, Hoy tenemos ganas de bailar. Algo ya de los 90 con Moloco. In it back. La versión de Boris Vlahos.

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Tercer acto de los temazos de tu vida en el día de hoy. Bien hallado, estés donde estés y ese es lo que estés haciendo. Vamos a escuchar La Bamba, La Bamba, pero vamos a hacer un homenaje a su autor, al que la hizo hace muchos años, La Bamba, en la voz de Richie Valens. Y así suena.

no he dicho antes su autor y me refiero a esta versión, porque es una versión que hizo y que lo llevó a lo más alto, Richie Valens. Es un clásico, un clásico mexicano, un antiguo canto que hacían hace muchísimos años y que lo llevó a lo más alto. Este hombre, Richie Valens, de familia mexicano estadounidense. La verdad es que estuvo activo, el pobre, solamente 8 meses, del 58 al 59, y se convirtió en el primer latino en alcanzar un éxito masivo en el rock and roll, fusionando ritmos mexicanos con rock. La Bamba, hoy hemos hecho nuestro pequeño homenaje a Richie Valens. Y vamos a escuchar ahora a los Beatles. A los Beatles, sí, con este Come Together, que suena de maravilla. Come together right now. Con un sonido ya más moderno. En el famoso disco donde pasan por un paso de peatones. En ese

tú dirás, esta canción me suena, pero no en la versión de los Beatles. Me suena. De Abbey Road, de los Beatles, Come Together, puede ser que te suene, porque un artista mundialmente conocido hizo una versión de este clásico.

0: For Time, la primera vez, el primer momento. Robin Beck, a mí me recuerda a un anuncio de una bebida refrescante negrita que tiene un papelito rojo.
1: Ayer fueron éxito. Hoy son temazos.
0: Eso es lo que se llamaba como publicidad subliminal. Sí, publicidad subliminal, ¿puede ser? Sí. Publicidad subliminal, sí. Recuerdo yo cuando estuve estudiando marketing, que así lo decía el profesor. Billy Ocean. When the gong gets cold. Otro temazo para ochentear un poquito más.

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Es un éxito de la banda británica Wet Wet Wet, que quizás no conoces mucho. Este Wasting Was Lucky. Vamos cerrando bloque. Vamos cerrando este tercer bloque ya, ¿eh? El tiempo se consume y nosotros intentamos aprovecharlo al máximo. Nosotros, el tiempo que nos dan, lo aprovechamos al máximo. Así que enseguida estoy de nuevo por aquí contigo. Vamos.

esta canción que tanto conoces, la verdad es que tiene una historia muy bonita entre grandes artistas. Esta canción de Los Secretos, Ojos de Gata, pues es un tema original de Los Secretos, pero con una letra que comparte con Joaquín Sabina. La canción pues tiene una historia peculiar, como te digo, porque Sabina resulta que escribió las primeras estrofas y las entregó a Enrique Urquijo, líder de Los Secretos, quien continuó con la letra y compuso pues estos Ojos de Gata. Simultáneamente, al mismo tiempo, Sabina desarrolló su propia versión, que se convirtió en el conocido Y nos dieron las 10. Qué bonito es el arte, ¿eh? La canción es triste, la verdad. Como casi todo lo que hacían Los Secretos.

Vamos a cambiar un poquito. Volvemos a los 90 para escuchar esta canción que fue todo un himno en los 90. Este tema de los The Bird, este Bittersweet Symphony.

tema The Last Time. Pues bueno, resulta que The Verb en un principio tuvo el permiso inicial, pero el ex-manager de los Stones, Alan Klein, los demandó por uso excesivo, o sea, que se pasaron de lo acordado, ¿no? Alegando que el sample pues superaba lo acordado en un principio. Bueno, pues The Verb perdió el 100% de las regalías, o sea, un pastón, y Mick Jagger y Keith Richards fueron acreditados como coautores. Años después de muchas disputas, los Stone devolvieron los derechos a Richard Ashcroft. Décadas después. Y bueno, nunca es tarde, pero eso fue una piedra en el camino muy grande para este grupo. Qué cosas más raras, ¿eh? Hay también en el mundo de la música, ¿eh? Cosas rarillas. Vamos a escuchar una canción de los 80 a ver, un momentito, que se me ha ido la canción. La tengo que buscar de nuevo por aquí. Es que se me ha ido. Esto es un lío. Y nunca mejor dicho, porque la canción que pretendo ponerte es la de Lío, Amores Solitarios, pero es que no aparece. Vamos a ver.

Bueno, al final la ha encontrado. Al final la ha encontrado. Se había perdido. La vamos a escuchar, la canción de Lío. Pero ya que me molesta un poco, pues la he buscado en versión en español.

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1: Suena la musiquilla que ya nos indica que tenemos que ir, ¿no? Que tenemos que dejar los mandos, que ya es hora, que ya bastante hemos toqueteado los mandos por aquí. Y que hemos cumplido un día más, poniéndote en bandeja muchos temazos y pasándolo bien, pues un buen ratito de radio, con música de antes. Este que os habla, Vicente Bermúdez, se va contento, contentísimo, diría yo, más ancho que casi, se me hace pequeño el estudio. Bueno, pues amigo y amiga de la música de antes, sé feliz, disfruta de la vida y como siempre te digo, ponle una chispa de música a tu vida y disfrútala, que solo hay una. Chao, adiós. Sexy Motherfucker con Prince. Así nos vamos. Adiós.

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2: Te digo una cosa, ahora ya se han acabado las tonterías, hombre. 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

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Son las 10 en punto de la mañana. 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

pues empieza la fiesta. Y a esta fiesta me invitan cada día. ¿Qué tal, amigo y amiga de la música de antes? Estos son los temazos de tu vida. Martes, ni te cases ni te embarques. Nosotros nos vamos a embarcar. Sí. Nos vamos a embarcar en un viaje de veintitantas canciones. Sí, veintitantas canciones. Para disfrutarlas, para compartirlas, para saborearlas. Si se puede. Eso de saborear una canción no tiene sentido, pero bueno, disfrutarla, sí, disfrutarla. Buen rollo nos queda de aquí en adelante. Grandes canciones, grandes selecta colección de éxitos. Sí, porque no sabemos hacer otra cosa, ¿eh? Y lo hacemos pensando en ti, aunque tú no te lo preguntes, ¿eh? ¿Qué harán esta gente? Pues lo hacemos por ti. Sí, sí. Por y para ti, como diría aquel. Saludos desde el estudio de José Antonio Aguilera, con la magia de la radio. La magia que espero, y espero no verlo yo, de que rompan la magia de la radio con tanta tecnología. El humano tiene que estar, sí. Si no te digo yo que la tecnología nos está invadiendo, pero el toque humano tiene que estar, claro que sí. Escucha con qué empezamos, con Alison Moyet.

0: Después de estar y triunfar con dos, tres canciones impresionantes con Yasu, Alison Moyet decidió tomar carrera ella solita y cantando canciones como este It Is Love en el año 1986, 17 de noviembre de 1986, y fue un exitazo. ¿Y dónde ha sonado? ¿Dónde ha sonado?
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0: Recuerdo esta canción, madre mía, a principio, casi principios ya de los 90, 89, 90. Bueno, era un llenapistas esta canción The Black Box.
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0: corazones latiendo a la par, al unísono y por un mismo objetivo y sueño: estar juntos. Phil Collins, Two Hearts.
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0: Ahora conducimos con Cyndi Lauper y este clásico de Roy Orbison, este I Travel Night.

que nos hemos comido ya el primer bloque. Enseguida de vuelta, porque tenemos mucho que compartir y disfrutar. ¡Hasta ahora! 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

Oh Baby I Love You Way, aquel temazo de ese grupo que se llamó Big Mountain. Ahora vamos a seguir un poco con Rolling, los Rolling Stones, como dicen los, no me pienses que llevo chanza, los Rolling Stones, Love is Strong.

Rolling. Historia viva, ¿eh? De la música rock. Los temazos de tu vida. Venga, que vamos a mover un poco el culito.

los Modern Talking. ¿Alguna vez te han preguntado, Modern Talking, qué es Modern Talking? Habla moderno o hablar moderno, más o menos sería la traducción, Modern Talking. Un éxito de esta banda alemana, conocida por su fusión del pop, Eurodisco, el Eurodisco en los 80, crearon, ya sabes, su estilo. Y bueno, esta canción ha sido relanzada en múltiples versiones, ¿eh? Incluyendo la New Hit Version en este mismo año. Pero esta es la original, la que sonó en la primera vez, la primera vez. Qué bien se bailaba esto, ¿eh? Qué bien se bailaba ese ritmillo. Fácil, ¿eh? Fácil de seguirlo. Venga, vamos a acabar bloque también con buen ritmo, moviéndonos un poquito, ¿eh? Hoy tenemos ganas de bailar. Algo ya de los 90 con Moloco. Get it back. La versión de Boris Vlahos.

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Tercer acto de los temazos de tu vida en el día de hoy. Bien hallado, estés donde estés y eso es lo que estés haciendo. Vamos a escuchar La Bamba, pero vamos a hacer un homenaje a su autor, al que la hizo hace muchos años, La Bamba, en la voz de Richie Valens. Y así suena.

lo he dicho antes, su autor, y me refiero a esta versión, porque es una versión que hizo y que lo llevó a lo más alto, Richie Valens. Es un clásico, un clásico mexicano, un antiguo canto que hacían hace muchísimos años y que lo llevó a lo más alto. Este hombre, Richie Valens, de familia mexicano estadounidense, la verdad es que estuvo activo, el pobre, solamente 8 meses, del 58 al 59, y se convirtió en el primer latino en alcanzar un éxito masivo en el rock and roll, fusionando ritmos mexicanos con rock. La Bamba, hoy hemos hecho nuestro pequeño homenaje a Richie Valens. Y vamos a escuchar ahora a los Beatles. A los Beatles, sí, con este Come Together, que suena de maravilla. Come together right now. Con un sonido.

Y tú dirás, esta canción me suena, pero no en la versión de los Beatles. Me suena. Es de Abbey Road, de los Beatles, Come Together. Puede ser que te suene, porque un artista mundialmente conocido hizo una versión de este clásico.

0: For Time, la primera vez, el primer momento. Robin Beck, a mí me recuerda a un anuncio de una bebida refrescante negrita que tiene un papelito rojo.
1: Ayer fueron éxito. Hoy son temazos.
0: Eso es lo que se llamaba como publicidad subliminal. Sí, publicidad subliminal, ¿puede ser? Sí. Publicidad subliminal, sí. Recuerdo yo cuando estuve estudiando marketing, que así lo decía el profesor. Billy Ocean. When the gong gets cold. Otro temazo para ochentear un poquito más.

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Es un éxito de la banda británica Wet Wet Wet, que quizás no conoces mucho. Este Wasting Was Lucky. Vamos cerrando bloque. Vamos cerrando este tercer bloque ya, ¿eh? El tiempo se consume y nosotros intentamos aprovecharlo al máximo. Nosotros, el tiempo que nos dan, lo aprovechamos al máximo. Así que enseguida estoy de nuevo por aquí contigo. Vamos.

esta canción que tanto conoces, la verdad es que tiene una historia muy bonita entre grandes artistas. Esta canción de Los Secretos, Ojos de Gata, pues es un tema original de Los Secretos, pero con una letra que comparte con Joaquín Sabina. La canción pues tiene una historia peculiar, como te digo, porque Sabina resulta que escribió las primeras estrofas y las entregó a Enrique Urquijo, líder de Los Secretos, quien continuó con la letra y compuso pues estos Ojos de Gata. Simultáneamente, al mismo tiempo, Sabina desarrolló su propia versión, que se convirtió en el conocido Y nos dieron las 10. Qué bonito es el arte, ¿eh? La canción es triste, la verdad. Como casi todo lo que hacían Los Secretos.

Vamos a cambiar un poquito. Volvemos a los 90 para escuchar esta canción que fue todo un himno en los 90. Este tema de los The Bear, este Bittersweet Symphony.

Ese fue un gran éxito británico de la banda The Bird, como te digo, Bittersweet Symphony, pero hubo ahí una polémica que, bueno, acabó con el grupo y fue, pues que bueno, utilizaron Richard Ashcroft, que fue el componente

principal, el grupo, el que creó la canción, pues bueno, usó la base instrumental de un sample de cinco notas, cinco notas del tema The Last Time. Pues bueno, resulta que The Verb en un principio tuvo el permiso inicial, pero el ex-manager de los Stones, Alan Klein, los demandó por uso excesivo, o sea, que se pasaron de lo acordado, ¿no? Alegando que el sample pues superaba lo acordado en un principio. Bueno, pues The Verb perdió el 100% de las regalías, o sea, un pastón, y Mick Jagger y Keith Richards fueron acreditados como coautores. Años después de muchas disputas, los Stones devolvieron los derechos a Richard Ashcroft. Décadas después. Y bueno, nunca es tarde, pero eso fue una piedra en el camino muy grande para este grupo. Qué cosas más raras, ¿eh? Ahí también en el mundo de la música, ¿eh? Cosas rarillas. Vamos a escuchar una canción de los 80 a ver, un momentito, que se me ha ido la canción. La tengo que buscar de nuevo por aquí. Es que se me ha ido. Esto es un lío. Y nunca mejor dicho, porque la canción que pretendo ponerte es la de Lío, Amores Solitarios, pero es que no aparece. Vamos a ver.

Bueno, al final la ha encontrado. Al final la ha encontrado. Se había perdido. Vamos a escuchar la canción de Lío. Pero ya que me he molestado un poco, pues la he buscado en versión en español.

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1: Suena la musiquilla que ya nos indica que tenemos que ir, ¿no? Que tenemos que dejar los mandos, que ya es hora, que ya bastante hemos toqueteado los mandos por aquí. Y que hemos cumplido un día más, poniéndote en bandeja muchos temazos y pasándolo bien, pues un buen ratito de radio con música de antes. Este que os habla, Vicente Bermúdez, se va contento, contentísimo, diría yo,

más ancho que casi se me hace pequeño el estudio. Bueno, pues amigo y amiga de la música de antes, sé feliz, disfruta de la vida y como siempre te digo, ponle una chispa de música a tu vida y disfrútala, que solo hay una. Chao, adiós. Sexy Motherfucker con Prince, así nos vamos. Adiós.

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1: 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Sed felices y recordad que mañana volvemos con más leña al fuego. 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

0: Son las 3 en punto de la tarde.
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y de la buena de Kylie en este martes 28 de julio a un baladón de esos que dices ¡buah! Pues eso, llegan Antonio Orozco y María Lucía, Malú con Devuélveme la vida.

la cara oculta de la luna, en la sombra de la luz de la luna, con el gran tema de Michael Field del año 1983. Si no recuerdo mal, la vocalista de esta gran canción es Maggie Reilly. Además, era una de las canciones estrellas del álbum Crisis del mismo año, del 83. Del 83 pasamos al 87 en este bloque de éxitos del recuerdo, donde, gracias a Madonna, vamos a visitar tierras mexicanas. Sí. Vamos a recordar La Isla Bonita desde el año 1987. Y enseguida nos vamos a ir a recordar al gran Elvis, pero en la voz de V40, aquí en Recuerdas.

he avisado que íbamos a recordar una de las grandes canciones de El Genio Elvis, pero en la versión que hicieron a ritmo reggae, la banda de Ali Campbell, los UB40, I Can't Help Falling in Love with You, todo un clásico que veía la luz en el año 1993, y es que claro, no podían evitar enamorarse de ti. I Can't Help Falling in Love with You. Y ahora, Eva y Juan, Amaral, Estrella de Mar.

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Una voz femenina que seguro que has reconocido enseguida, la de Dido, en esta colaboración con el rapero Eminem desde el año 2000. Hemos recordado este stand que da paso a uno de los grandes éxitos de Antonio Vega desde el año 1991. Vamos a recuperar en este Recuerdas la canción Esperando Nada. Y enseguida, a la vuelta, tocaremos el año 1999 para despertar a un genio que está atrapado en una botella.

0: El año del debut de Cristina Aguilera, musicalmente hablando, claro, fue el año 1999 cuando presentaba este Genie in a Bottle, este genio en la botella. Pero Cristina venía de la factoría de Walt Disney.
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0: Y ahora prepárate porque viajamos a la década de los 80. Concretamente al año 1985 para recuperar desde el pasado una de las grandes canciones de Sir Elton John. Esto que ya suena en Recuerdas se llama Nikita.

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0: Son las 4 en punto de la tarde.
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porque hemos viajado al año 1992 a recordar este exitazo que, entre otras cosas, le valió el Grammy a la mejor interpretación pop latina del año 1993. Claro, a toro pasado, porque la canción fue un auténtico éxito del verano del año 1992.

así, con chapuzón incluido, hemos arrancado nuestra segunda hora en este martes 28 de julio. Ahora, eso sí, prepárate, porque hablando de canción veraniega donde las haya, llegan Los Lobos con la versión del tema de Richie Valens, La

Madre mía, si te pones a sacar la cuenta de los años que hace que conoces esta canción, te puedes tirar un rato. Es del año 1975. Es el señor Rod Stewart. Esto que acabas de escuchar en Recuerdas se llama Sailing. Enseguida, pase lo que pase, van a sonar Boys On en la radio. Pero antes, bailemos en la década de los 80 con una jovencísima Diana Rose y su éxito Up.

0: Boys On, la boy band que cantaba esto en el año 1998, dio la vuelta a toda Europa.
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0: Y ahora vamos a poner en marcha nuestras neuronas y vamos a buscar en el pasado una teleserie. Si no me falla la memoria, la emitía Antena 3 y se llamaba Nada es para siempre. No.

0: Nombre para una teleserie, como te decía, de Antena 3, juvenil y que triunfaba en la cadena televisiva y que su banda sonora original la compuso María y Teo.
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fue una versión que recuperaron desde el pasado y que la convirtieron en un auténtico número uno. En los 70 pasó sin pena ni gloria y en el año 1986 Status Quo volvió a conseguir un gran éxito con este In the Army Now. Ahora del 86 al 85, al verano de aquel 1985, Cherry Cherry Lady. Vamos a bailar un poquito con los alemanes, Mother Talking.

Mother Talking con el Cherry Cherry Lady, haciéndonos bailar en la pista de baile con una de las grandes canciones de la década de los 80. Enseguida seguimos bailando y lo vamos a hacer con un tartamudo que hizo, vamos, una barbaridad de ventas. Y no estoy hablando de las cintas de cassette, aquellas de las gasolineras que ponía chistes de gangosos, de Arévalo. No. Te voy a poner a un auténtico número uno en las pistas de baile enseguida. Antes llegan Hombres G con Si no te tengo a ti.

Y no te tengo a ti. Una de las grandes canciones de la banda de David Summer, Los hombres que se pasan muy, pero que muy a menudo por aquí por Recuerdas. Y ahora lo prometido es deuda. Llega un señor que era un genial productor, un genial ingeniero de sonido y que, bueno, él tenía ahí una espinita clavada. No podía cantar porque era tartamudo, pero se inventó un nombre, Scatman John, y se inventó un estilo musical. Y todo el mundo bailaba con sus grandes éxitos. Esto que ya suena se llama Scatman World.

Bueno, pues nuestra sintonía ya sonando, eso significa dos cosas. Una, que la radio continúa con más programas, que ya está por aquí preparado nuestros compañeros para seguir acompañándote durante las 24 horas del día en tu radio favorita, y que a nosotros se nos acaba el tiempo. Pero eso sí, todavía me resta justo el tiempo para ponerte una genial canción para despedir la edición de este martes en Recuerdas. Y lo vamos a hacer con una canción que, fíjate, sonó hace muchos veranos y que en principio no era para ella. Esta canción está compuesta originalmente para que la cantara la diva Kylie Minogue, pero al final se la quedó la princesa del pop Britney Spears con Toxic. Nos despedimos, pero prometemos volver mañana, misma hora, mismo punto del dial, pero con

Hasta aquí nuestro programa de hoy. 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

creías que hoy no íbamos a estar aquí, pues ya ves que te equivocas. Como siempre, como es adicional, al filo de las 5 en punto de la tarde, las 4 en la Comunidad Canaria, aquí estamos apoderándonos de tu radioestación favorita para ocupar toda la tarde con esta nueva edición de hoy martes de A Toda Radio. Recuerda, ponemos en marcha nuestro WhatsApp, apunta el 694-247457 y durante toda la tarde te prometemos musicón del bueno. Saludos de José Iván.

0: Todavía.
1: En realidad, su nombre completo es Blancasol López Santos y nació en Madrid el 29 de septiembre de 1997. Eso sí, ¿eh? Artísticamente todo el mundo la conoce como La Beba, y esto es lo último para ella, que se llama La Culpa. Y lo último para Madonna se llama Bring Your Love. Está incluido dentro del álbum Confession, segunda parte, y además cuenta con la colaboración de Sabrina Carpenter. 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

0: Tenemos nuevo sencillo, se llama Heroin.
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Se llama Pedro Luis Domínguez Quevedo y esto era La Graciosa. Pero el Gran Canario no está solo en esta producción, que es todo un número uno made in Spain. Viene con la colaboración de Elvis Crespo. Y ahora nos quedamos con el X1 Lorixion Niall Horan. El irlandés tiene

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0: estamos en el año 2019, remontándonos prácticamente hasta los inicios artísticos de esta mujer, que además es la hija de Nene Cherry, nacida en Málaga, por cierto, ¿eh? Ahí estaba Mabel con Don't Call Me Abby. Atención, porque volvemos al presente y además a España con Meller. ¿Cómo puede ser? Es la pregunta que te lanzan los de Madrid.
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comenzando una nueva novísima etapa tras su divorcio con ese nuevo álbum llamado genéricamente I Not Too Much, el sexto en su trayectoria, y este primer sencillo llamado Black Prada Dress. Ahí estaba nuestra rubia oxigenada favorita, era por supuesto Ellie Goulding. Y ahora de nuevo nos quedamos con un grupo español, en concreto con los asturianos Marlon, que le cantan a ese perrito.

Está trabajando en ello. ¿Y en qué está trabajando? En superarse a sí mismo, que de eso va esta canción Working On It, que nos traía Arthur Hill, el británico que ha estado destacando y además muchísimo estos últimos meses precisamente con esta producción. Nos quedamos ahora con Olvido Garay, con Nacho Canut, es decir, con Fangoria. Esto es Me Voy, pero tú quédate, no te vayas.

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0: Jamaicano, nacido en Kingston el 12 de abril de 1988 bajo el nombre de Tariq Luco Johnson. Sí, es Russian, pero además contando con Seki, con Loya y este tatú. Y atención, porque seguimos bailando, pero cambiando de estilo aquí en A Toda Radio. Llega Let Me Be In Your Arms de Sonny Fodera, ese DJ y productor australiano afincado en UK.
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0: 2023, el resto de la historia la conoces y además es una historia de éxito por parte de Ruslana con su último powerplay que se llama Las guapas no morimos de verdad. Toma ya, Bueno, y toma ya con lo que viene a continuación, porque nos vamos hasta Corea del Sur con los BTS y con SREM.
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La madrileña se asociamos a uno de Alicante y a otro de Barcelona. Y el resultado, este brindemos, es la última producción de Paula Cops con Juan Magán y con Funzo. Y atención, es el momento de salir de nuevo al exterior, de cruzar al otro lado de la mancha, irnos al Reino Unido y recibir con los brazos abiertos Fever Dream, el último éxito para el hombre de Ordinary, Alex Warren.

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0: alguno o alguna está diciendo: madre mía, hacía que no escuchaba esta canción, ya casi ni me acordaba de ella. Y es que nos llega desde 2019 esta colaboración entre el almeriense y el barcelonés, entre David Bisbal y Juan Magán, con su Bésame, un tema que nos había pedido a través del WhatsApp en el 694-2474-57 Ana Belén. Estamos ya en las 6 de la tarde, 34 minutos, una menos en Canarias. Dejamos nuestra sección del recuerdo para volver al presente con Home in the Dark, la vuelta para Miles Smith.
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0: 2000 y además flamante ganadora de Grammy Latino. Ahí estaba Ella Tauber, que por supuesto nos tenía que acompañar hoy aquí en A Toda Radio con su Hasta el Fin del Mundo. Y atención, porque la cosa va de chicas. Ahora con la de Albuquerque, con Demi Lovato y con su Low Ride Jeans.
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Por supuesto, tenía que sonar obligatoriamente con este Power Play de toda la temporada de lo mejorcito de 2026, y esto lo asegura todo el mundo. Manuel Carrasco, que nos traía este Oh, si pudiera, y ahora llega la confabulación perfecta entre dos super dos, entre Tayla y Sara Larsson con Ella lo hizo de nuevo, She did it again. Feel your music.

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0: Las 7 de la tarde, 3 minutos, una menos en Canarias. Hay que ver cuánto se ha puesto de moda este tema llamado obsesión que nos presenta el italiano Samurai Yai junto con la zaragozana Nayara. Y es que nos lo ha pedido a través de WhatsApp en el 694-2474-57. Víctor, dejamos obsesión para quedarnos con In Your Eyes, nueva producción del DJ sueco Alesso, pero eso sí, contando con los norteamericanos One Republic.
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0: Y una petición más a través de nuestro WhatsApp 694-2474-57. Ahí estaba la petición de Raúl. Ahí estaba el sonido para un hombre que en realidad se llama Paul Gutiérrez, para De Paul, vaya, el barcelonés que nos traía en unos años. Y ahora dejamos Barcelona para irnos hasta el Imperio del Sol Naciente con las chicas de XG, que son 7, y nos traen su Hypnotize.
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Tobias Topic, más conocido simplemente como Topic, este DJ alemán, pero con origen croata y contando además con Becky G, nos trae esta nueva adaptación para 2026 de la colegiala. Ahora se llama Sorry Papi. Y dejamos el panorama dance para quedarnos con algo que nos llega desde New York City. El hombre de Back to France, pero con nueva propuesta, Sunbird con Homewrecker.

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1: Ana Torroja, Rosa del Desierto.

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0: justo desde el año pasado, desde 2025 que nos llegaba esta canción, y también era una petición que nos llegaba desde nuestro WhatsApp 694-24-74-57. Nos lo pedía Joaquín y sí, era Lola John, la británica, con... Ahora nos quedamos con otra chica, está con pasaporte español y raíces cubanas. Llega Chanel con Uno por Uno.
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0: Evergreen, así es como se llama esto. Qué magnífico, qué extraordinario. Todo lo que te diga se queda corto para la última entrega del responsable de una canción llamada Ordinary, que seguro que recuerdas. Alex Warren es su nombre, claro que sí. Con esto está sonando prácticamente en la totalidad de las FM del planeta. Bueno, vamos con otra petición. 694-2474-57 a través de WhatsApp. Es Berna que nos pide Walls con Dani Fernández y Vulnerable.
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0: Por si el mundo se acaba de Hilario, y lo que sí que termina es la edición de hoy martes de A Toda Radio. Pero que no cunda el pánico, ¿eh? Que la radio no se acaba, que llegan ahora los compañeros. Eso sí, yo recuerdo que te espero mañana miércoles en este mismo punto del dial a partir de las 5 en punto de la tarde, las 4 en la Comunidad Canaria. Saludos de tu amigo José Ibáñez y, como siempre te digo, un besazo si eres nena y un abrazo si eres nene. ¡Hasta mañana!
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0: Son las 8 en punto de la tarde.
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aquí se cuela ya el amiguete Javi Torres con Aarón Sevilla, Alba Trade y Rubén Hernández a las trompetas. Gente muy curranta, gente que sé de buena fe, que hacen la música con mucho amor, así que por eso suenan aquí.

0: Hoy, amigo, amiga, es todo lo que controlas y hay que hacerlo con la mejor música. Ese se fue Inner Bloom.
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0: Atención, DJs y productores, muchos me preguntáis cómo conseguir que vuestros temas suenen así de potentes y la respuesta es horas de estudio y saber tocar las teclas correctas. Si tienes una idea y quieres llevarla al nivel profesional, escríbeme. Vamos a cocinar un remix juntos como este Golden.

0: Ese Golden con voz en masculino es el cover original de un servidor, Andrés Sonrubia, así que si te gusta, a las plataformas ya hay agregarlo como una de tus favoritas. Seguimos sin parar de hacer música, por ejemplo, para César AC.
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1: Tú has vivido el boom de la Costa del Sol. ¿Qué es lo que más te ha impresionado? ¿Las extranjeras?
2: Las extranjeras esas con 2 metros y pico. 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

0: La música de Soul Sister, The Way to Your Heart, sonando en Funky Tracks.
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¿Cuánto tiempo sin sonar este grupo aquí en Funky Tracks? Bueno, pues hoy tienen la oportunidad ellos y vosotros de disfrutar. Ellos cantando y vosotros escuchando. Mayday, History.

0: Generation.
1: A mí me recordó a los cavernícolas que salen en las películas con la boca abierta de par en par.
0: Cortaba hombres por la mitad, solo para ver lo afilada que estaba su espada.

0: escuchamos los discos en versión maxi para preparar un buen cacharrito. Buen cacharrito, buena música, esto es Funky Tracks y esto ha sido Curtis Blow de Bricks.
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4: Sí.

Gracias, señoras y señores. A continuación les vamos a ofrecer a todos ustedes una preciosa canción de amor, llena de ternura y de ternera. Esta canción va dedicada a aquellos que están destrozadamente enamorados. Maestro, música, por favor.

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4: Me encanta este tema de Ritchie Family, llamado I'll Do My Best. Sonando.

0: algo para esta noche?
1: Ah, oh, sí, vale.
2: ¿Quieres una copa?
3: ¿No hay camarero?
2: Joder, no hay camarero.
4: Déjenme que les sirva una copa, por favor.
5: ¿Una copa? ¿Qué quieres?
2: A ti.
5: ¿De beber?
2: Ron, cómo no.
5: Dos rones, por favor.
6: Hoy me apetece tomarme uno de esos Cuba Libres.
7: Marchando.

Estuvimos disfrutando con Irene Cara, Flashdance, What a Feeling. Estos funky tracks. Y ahora un poco de sonido italo y también quien le dice sonido spaghetti.

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2: Ah, va a hincarme el puto tenedor en el ojo, ¿eh? ¿Qué te he dicho yo?

Es una pequeña obra maestra de los Imagination, llamado New Dimension.

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Bueno, hemos traspasado la barrera del meridiano de esta segunda hora de Funky Tracks. Y escuchamos ahora al grupo GQ, Boogie Oogie Oogie, una pequeña remezcla.

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Station. Sí, señor, disfrutando de buenos ritmos aquí en Funky Tracks.

0: Pues me gusta porrear a la gente con un bate de béisbol, me sienta bien.
1: ¿Una tienda de deportes?
0: Sí, exacto.
1: Interesante.
2: Billy Ocean, Caribbean Queen, lo despedimos y la bienvenida a Black.